0: 5:13. Pasamos un bonito momento, por supuesto, escuchando la buena música de Radio Estrella. Por aquí tengo saluditos.
1: Dímelo.
0: Para Julio Leca, me dice, cambiando a todo volumen de la

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0: chicos fotógrafos.
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2: Y gracias a Salsa Boom.
3: Feliz cumpleaños, Adriana, con mucho

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dice Marimix número 2, porque la 1 ya la tocamos. La 1 es antes de Marisol y la magia del norte. Ahora viene la número 2. Suéltala, maestro.

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3: Vuela.

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0: atención a la hora, son las 7 de la mañana con 22 minutos. 7:22 en Estrella, la más fuerte.
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0: ¿Qué tal mañanita?

0: Tenemos para Sofía.
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0: Para Sofía y la familia Muñoz. Son las 7 de la mañana con 24 minutos. Mes patrio. Último domingo de este mes patrio. De este mes rojo y blanco. Se nos va el domingo. El último domingo, ¿eh? Último domingo. Rica música en ese perfecto domingo. Domingo super familiar en Estrella.

0: Es el nombre de Ivette Alvarado, por aquí nos dice, buena Ivette, saludos, el día de hoy está cumpliendo años. Felicidades, verde su hermano Carloncho. Estrella, no hay más. 7:28 Te amo, Perú. Te quiero, Perú. ¿Cuál? Contigo hasta la muerte, Perú. Hasta la muerte.
1: Veo que sigo viviendo contigo, Perú.
0: 7:28

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2: Señoras y señores, llegamos ya al enfrentamiento. Estamos listos, preparados para el enfrentamiento. El día de hoy, en una esquina, esperando su turno. Porque el primer intérprete, el primer artista, el primer cantante ya lo hizo. Ahora, esperamos la participación del segundo artista. El primer artista fue el gran Luchito Barrio. Lucho Barrio. Hoy día se enfrenta a el señor que está esperando su turno en una esquina. Lucho Barrio, en la otra. Ya listo para dar inicio a su participación en ese tremendo enfrentamiento. El señor Iván Cruz. Y todos sus golazos, todos sus exitazos. Buenaza la canción de Iván Cruz también. Oh, Luchito Barrios, ídolo. Iván Cruz, arriba. 7:36 de la mañana. El enfrentamiento.

La hora, 7 de la mañana con 42 minutos, 7:42. Tu rica radio estrella. Estaba presentando el enfrentamiento, dos grandes. Hoy día dos grandes en el escenario. Iván Cruz, en nuestro cuadrilátero. Iván Cruz versus el gran Luchito Barrio. Tremendo enfrentamiento a esa hora de la mañana. Tremendo choque de gigantes. Tremendo choque de estrellas. Tremendo. 7 de la mañana con 42 minutos. Atención, señora. Está libre ya el 927-25-31-35. Nos escribe, nos envía su audio y nos indica quién debe ganar. Iván Cruz, Lucho Barrio. Iván Cruz, Lucho Barrio, Lucho Barrio, Iván Cruz. Ya lo saben, a esa hora de la mañana el enfrentamiento en tu radio estrella, la más fuerte. Vamos a regalar también, vamos a premiar tu sintonía. Atención, porque a esa hora de la mañana también regalamos. A esa hora de la mañana también su llamada tiene premio. Su audio tiene premio a esa hora de la mañana. Vamos a regalar la tremenda canasta estrella. Gigante, como te gusta. La super canasta estrella. Solamente tienes que decirnos quién gana, Lucho Barrios o Iván Cruz. Salón para Fanicita. Punto para él, dice. Punto para Iván Cruz. Para él, por favor, su punto. 7 de la mañana, 43 minutos. 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

56. Se dobra Carlos. Carlos Enrique. Punto para Iván Cruz. Listo. No hay nada que hacer, no hay nada más que hablar. Iván Cruz, el ganador de esta mañana.

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Tremendo domingo, domingo super familiar, domingo familiar en Estrella, la más fuerte. Tu radio Estrella te acompaña. Tu radio está contigo, ¿eh? Tu radio Estrella en esta hora de la mañana. Super

8 de la mañana con 24 minutos. 8:24 de tu radio estrella, la más fuerte. Saludos para Luis Castro Guerra. Un abrazo, papá. Lo máximo. Señora, a esa hora de la mañana, me imagino, está preparando el desayuno. Se ha levantado tarde el domingo. Tranquila nada más. No se desespere. Habla tranquila las cosas. Haga el desayuno tranquila. Recuerden que también se almuerza tarde. No en la casa, sino en la calle. De todas maneras. Así que tranquila, damas. Sigue escuchando su radio estrella relajadita. 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

0: con 53 minutos, 8 de la mañana, 53 minutos en tu rica Radio Estrella. 8:53.
1: Cumbia.
0: Panamaram.
1: Y de colección.
0: De colección. Cumbia, rica en cumbia de colección. ¿Y qué?

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escúchame. Son las 9 de la mañana con 15 minutos. Arrancamos una hora más. Aquí en Estrella, la más fuerte. Bienvenidos, ¿cómo estamos?

37 minutos. A esta hora de la mañana vamos saludando a toda la gente que nos escribe. A toda la gente que nos va a enviar su saludo a través del 927-25-31-35. Full saludo ya. A esta hora de la mañana, full saludo. Solamente saludo. No me digas nada más, ¿ah? Dime abajo, José Carlos. Prima, te quiere conocer. No quiero. Solamente saludos. Oh, José Carlos, voy a comer arroz con pato. No quiero saberlo. Solamente saludos. Tiene saludito bacán, chévere. Oh, José Carlos, está diciendo que Argentina perdió porque tenía que perder. Y ahí... Solamente tu saludo, nada más. Un saludo a esa hora de la mañana.

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0: atención, gente, por aquí tengo saludos. A ver, saluditos rápidamente, al toque nada más, saludamos. Saludos para Iber Alvarado. El día de hoy está cumpliendo años. Saludos, Iber. A esta hora, full saludos, ¿ah? Solamente saluditos. Saludos para Inés. Ya está, para la familia Ramos. Chévere. A ver, por aquí. Listo, para Angelito Junior. Hola, quiero mandar saludos para mi enamorada, dice. Ya está. Ya. 4 mesecitos. Estoy muy enamorado. A ver, por aquí, por aquí, por aquí. Saludos para Lucía. Lucía Ramos. Saludos para todos los chicos de la radio. Abrazos. Ponte una de Son del Duque. Ya viene una de Son del Duque, ¿ah?
1: ¿Eh? Armonía 10.
0: Ya viene una de Son del Duque. Mientras tanto, seguimos con más saludos. 927-25-31-35. Solamente saludos hasta las 10 de la mañana. Solo saludos.

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0: estar contenta con tu maldad. Has destruido al hombre que te amó, el hombre que te dio su amor, su cariño. Son las 10 de la mañana con 10 minutos. Hola, buenos días, hola. ¿Qué tal? ¿Cómo estamos?
1: Para ti, buenos días.
0: Empezamos ya esta hora del programa. Empezamos esta hora del programa. Aquí los domingos super familiares, domingo de estrella.
2: Chalo Gacho y su cumbia.
0: Aquí arrancamos
2: Perú.
0: Nuestra participación rumbo hasta la 1 de la tarde. ¿Qué tal? Mi nombre es José Carlos.
2: Todo el Perú.
0: Aquí estoy, listo, preparado, parado y sin polo.
2: Arriba, salud.
0: Nos quedamos rumbo hasta la 1 de la tarde. ¿Qué tal? ¿Cómo estamos? Bienvenidos.
2: Para la gente de...
0: Aquí arranca nuestra participación. ¡Arriba, Perú!
2: ¡Perú!
0: ¡Arriba, Perú!

que a esa hora de la mañana regalo, a esa hora de la mañana entrego. Mamitas, atención porque voy a regalar entrada para el circo de Tocino y Jojolete. Están ubicados en el complejo Mansiche, entrando nada más por la puerta principal de la avenida Mansiche. Ya sabes, en la carpa amarilla, ahí está el circo de Tocino y Jojolete con el show de Toy Story. Voy a regalar entraditas dobles, ¿ya? Voy a regalar entrada doble para los peques. Así que me llaman. Regalo entrada dobles. 927-25-31-35. Voy a regalar entrada doble para que se en el circo de Tocino y Jojolete. Entrada doble, ¿ah? Para que vayan dos hermanitos, dos primitos. Ya sabes, regalamos las entradas dobles. Ah, también ahí está Chupetín, ¿verdad? Chupetín Trujillo también está. Chévere. Está recontra bacán. Así que ya lo saben. 927-25-31-35. Regalamos en esta hora de la mañana las invitaciones dobles para el circo de Tocino y Jojolete. Son las 10 de la mañana con 23 minutos. Seguimos avanzando en tu rica radio estrella, en tu buen domingo. En tu domingo de fiesta, alegría. En tus domingos familiares.

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cacaribeños, cacaribeños de Guadalupe, los cacaribeños. ¿Pero cuál caribeño? Que hay dos caribeños. Hay uno de Fernando, otro de Santiago. Bueno, igual, son caribeños. Las mejores canciones que saquen, por aquí nosotros vamos a estar de todas maneras pasándolas. Sea de Santiago, sea de Fernando, ¿qué más da? La música se ha hecho para compartir, para compartir. Igual, Armonía 10. Igual la armonía es. El de Piura, el de Walter Lozada. Igual es. Solamente lo mejorcito para tu radio estrella. Solamente lo mejorcito para tu radio estrella. Son las 10 de la mañana, 47 minutos. Un abrazo para la gente que a esa hora de la mañana está con la familia, que a esa hora de la mañana está disfrutando, que a esa hora de la mañana de repente por ahí está tomándose su cervecita, está compartiendo su chelita. ¡Qué bueno! ¡Salud, salud, salud! Compartan. ¿Quién como ustedes? El esclavo, José Carlos, el esclavo. No tiene día de descanso el esclavo. El esclavo. 10 de la mañana, 48 minutos. Nos quedamos por aquí, rumbo hasta la 1 de la tarde. Todavía tengo entrada para Tocina y Jojolete. Entrada doble, ¿sabes? Además, todavía tengo por aquí también la gigante canasta estrella. 9, 27, 25, 31, 35. Tu rica Radio Estrella.

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0: estamos ya iniciando una nueva hora musical del programa.
1: Muchas gracias.
0: Ya estamos aperturando, comenzando con esta nueva hora de programa con alegría, por supuesto, y con buena música.
2: Pues, Carlos Diego, los espectaculares. Hermano Silva.
3: Oye, ¿qué dice, Farro?
0: Solamente ricas canciones.
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0: La programación del domingo.
3: Me falló.
2: Otra vez.
0: Aquí en tu radio estrella está buenaza. Súbele el volumen. Sigamos disfrutando de los domingos super familiares. José Carlos contigo hasta la 1:00 p.m. de la tarde.

0: demostrando la verdadera calidad. Claro que sí, hoy mi gente Trujillo siente la verdadera descarga musical del orgullo trujillano, liderado por el doctor Carlos Diego. Vamos, señores.
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0: Y ahora, ¿dónde está el comito más alegre? ¿Dónde está el colegio con más cerveza? ¿Dónde está el colegio con más cerveza? Levanten la mano, saluden en la cámara. Hola, hola, hola, hola, hola. Saluden, saluden.

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0: en tu nombre, ven.
1: Salud.
0: Salud en tu nombre.
1: Palo Fiorana.
0: Se levanta la copa y dice.
1: Palo.
0: Para ti, José. Llega ahí, Walter. Me tienes en tus pensamientos. Ya está.
2: Ringo, señoras y señores.
0: Me tienes en tus pensamientos. Por aquí, desde Chile, buenas tardes. Saludos para Ítalo, un abrazo, Ítalo. Gracias a la gente de Chile. Milagrito Silva, la gente de Liberación Social. Saludos. Historia de amor de los caribeños, ponte, porfa. A ver, por aquí dice: hola, amigo de Radio Estrella, la más fuerte. Saludos para todos. Un abrazo para toda la gente que está disfrutando de la programación número uno, Estrella la más fuerte. A ver, por aquí nos dan su criterio también de la radio. Dice, la música está más chévere que antes, porque son así. Antes ha estado Arturo Chávez y Arturito también ponía buena música. Dice, Estrella la más fuerte. La música está más chévere que antes. Ya, gracias, mamita. Gracias, mamita. Te quiero mucho. Saludos para Daisy Espinola. 11 de la mañana, 42 minutos.

dos cervezas más, por favor. A mi nombre. Ahí está. A mi nombre. Dos cervecitas más para esa mesa. Pago yo. Pásame la cuenta. Yo pago en yape. Para esa mesita, dos chelitas más. Yo pago. 11:57 PM, cerramos esta parte musical del programa. Regresamos en un toque. Volvemos para presentar a las estrellas del ritmo. A seguir pasándola súper bien, a seguir compartiendo la música de tu radio estrella, el más fuerte. Estamos en todo lugar. En todo momento. A cada hora, a cada instante. Suena tu radio estrella.

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siente el sabor, siente la alegría en tu cuerpo, siente la música de tu radio estrella, la más fuerte. Eso, mueve, mueve. Muévelo, muévelo. No hay cintura, no te preocupes. Está el cuello. Estás igual que yo. No tienes cuello. La muñeca, pusita, la muñeca. Mami, ¿cómo estamos? Muy buenas tardes, muy buenas tardes. Ya iniciamos, ya comenzamos las estrellas del ritmo a través de tu radio estrella, la más fuerte. Bienvenidos, vamos a compartir todo y cada una de sus canciones, cada uno de los temitas musicales, pero con ritmo. Algunos le dicen chancalatas, pero bueno. Lo importante es que suena bien, suena bonito. Y aquí en Radio Estrella tienen.

en familia a esa hora del mediodía. Un abrazo enorme. Pasen familia. ¿Qué hacen con las amistades? Las amistades se acaban, se van, te maletean. Encima, si le prestas plata, no te pagan. ¿Qué haces con ellos? Anda con tu familia, con tus hijos, con tu esposa. Anda con tu mamá, con tu papá. ¿Qué haces con las amistades? No hay amistades. He comprobado eso. No hay. Lo confirmo. No hay. Pasa un domingo con tu familia. A ti te hablo, oye. Con tu familia. No, con la trampa tampoco. Con tu esposa. Con la firme, con la verdadera. Ciego de... Ciego de... ¿Qué concha?

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Primera vez que almuerzo temprano, primera vez. Hoy día domingo todos almuerzan tarde. Y es la primera vez que yo almuerzo temprano. La primera vez. Más tarde tengo chamba. Saludos para la gente del grupo Rumba. Un abrazo para el gran Javier Basilio. Mirá, amigo, ¿eh? Tengo chamba con ellos. Con el grupo Rumba. No voy a tener tiempo de almorzar, así que he pedido mi menú aquí en la radio. Almorcé por primera vez temprano. Según yo, son casi la 1 de la tarde, pero siempre almuerzo 2, 3 de la tarde. Primera vez, domingo, ¿eh? Domingo almorzando. Almorzando temprano, prácticamente. Saludos para la gente que está en casita, un abrazo. La gente que está culminando de preparar el almuerzo. La gente que ya está esperando el almuerzo también. La gente que está en familia, pasando la chévere. La gente que está compartiendo también su cervecita por ahí. Reiteramos su saludo. Gracias por la sintonía. Solamente buena música aquí en Estrella. Solamente buena música. Hemos borrado toda la música fea. Solamente tenemos buena música. La música fea ha sido borrada. Ha sido eliminada. Hemos dicho chao a la música fea. Solamente música chévere, la verdad.

0: Señoras y señores, me voy. Llegó por aquí ya el tiburón. Llegó el tiburón.
1: Esa canción
0: ya está por aquí
1: para ti,
0: para compartir toda la cumbia. La cumbia potente. La cumbia en su mejor momento. En tu domingo super familiares. Se viene lo mejor de la cumbia a partir de la 1 de la tarde. Yo me tengo que ir. Se cuidan.
2: Marina.
0: Conmigo serás el día de mañana. 6:00 de la mañana. Me voy. Se va el esclavo, el esclavo. Se va el esclavo. El único que hace programa 6 horas. Me voy. Hasta mañana. Chau, chau.

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aquí? ¿Qué ha pasado por aquí? ¿Qué estoy viendo por aquí? Una de la tarde con 12 minutos, la hora en todo el Perú. Una con 12 minutos. ¿Qué tal? ¿Cómo están? Hola. Hola.

está trabajando el día de hoy, la gente que está celebrando, muchas felicidades también, ¿eh? La gente que el día de hoy está viendo más, muchas felicidades. Buen provecho, la gente que está disfrutando por ahí.

El WhatsApp de la radio totalmente habilitado, ¿eh? Si tienes saludos, escríbeme nada más. Si quieres alguna canción, también voy a complacer. Bienvenidos a la gente que está conectado. A los 102.7 somos estrella.

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de cucharas te vas a enamorar. Con qué sensualidad le canta esa canción. No sé por qué, pero yo creo que he tenido un amor en primera vista. Yo creo eso. Una de la tarde con 35 minutos, la hora en toda el Perú, una con 35. Vamos a complacer, saludo por aquí. La gente que está escuchando la radio me están escribiendo por aquí a través del WhatsApp. Ok, vamos por aquí a ver, un mensajito por favor. Dice por favor, saluda para Martita Gutiérrez, saluda para Dimer, saludo para Pierito, la gente que está full chelas. Provecho. Los domingos obviamente son familiares, son de amigos, de chelitas. Salud, buen provecho. Por aquí más saludos. Saludo para Miguelito Tello, escuchando la radio, la gente del volante. Por aquí me dice, estamos luciendo el hermoso polo en nuestro Perú, ya que estamos en fiestas patrias, claro. El mes de la roja y blanca. Ok, señoras y señores, proseguimos. Más música por aquí. A ver, un saludo más. Saludo para Dianita Orbegoso, escuchando la radio.

aún no la tienes, quieres saluditos, quieres alguna canción, es el 9272-53135. 9272-53135. Al toque, reclama por ahí tu canción favorita. Nosotros vamos a complacer, ¿ah? ¿Eh?

Más saludos para la gente que viene reportando sintonía a través de nuestro WhatsApp de la radio. Vengo con más saludos. Hay gente que está de cumpleaños también, claro. Hay gente que el día de hoy está botando la casa por la ventana y está tomando por ahí sus chelitas. Buen provecho. Salud. Salud. Hacen provocar. Porque eso es así. Hacen provocar. ¿Cómo es posible este suceso? Salud para la gente bonita del volante. En las combis, en los micros. Nuestros amigos colectiveros. La gente de los taxis también, escuchando la radio. 102.7, somos estrella. Sigue esta canción. Este es para los envidiosos. Este es para los envidiosos. Envidiosas también.

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vida es una sola, claro. Ok, señoras y señores, la hora en todo el Perú, 2:07, 2:07 ahora en todo el país. ¿Qué tal? ¿Cómo estamos? Momento de arrancar, ya comenzamos. Arrancamos ya la segunda hora de programa, segunda hora de participación. Hasta las 5 de la tarde contigo. Mi nombre es Amado Arenas, el tiburón de estrella. Claro. Ya tú sabes. Hasta las 5 de la tarde contigo. Disfrutando.

por aquí la gente que me está escribiendo a través del WhatsApp. Que viva el amor, que viva el amor. Por aquí me están escribiendo saluditos. Voy a complacer en unos minutos. Si todavía no me has escrito, es momento. Y para la gente que también está por aquí a través de las redes sociales, bienvenidos. La gente que está a través de esta bonita plataforma, estamos en el TikTok. Bienvenidos. ¡Arriba Perú! ¡Estamos en el mes patrio! ¡Arriba Perú!

bandido soy yo. No, no, no. Vamos a complacer por aquí más saludos. Saludo para Manuel Fasavi, escuchando la radio, Manuelito Fasavi. Por aquí, a ver, me piden saludos, me dice para... Saludo para mi amorcito Junior Sánchez. Los saludos de parte de Claudia, que está trabajando en ese momento. Qué bien, que vive el amor. Hay que trabajar.

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Tierito Fernández estaría dejando la agrupación de Corazón Cerrado y estaría nuevamente regresando a Son del Duque. ¿Qué pasará? ¿Se viene especulando cositas por ahí? ¿Tierito Fernández dejará Corazón Cerrado?

dicen que por cualquier falta por ahí, cualquier cosita, la que descuenta el sueldo es Susanita Alvarado. ¿Qué ha pasado ahí? ¿Susanita Alvarado sería la que descuenta el sueldo? ¿Tú crees? Cosita que uno se entera siempre por ahí, por las entrevistas que hay en las chicas de Corazón Cerrado. 2:35 en la hora de todo el Perú. Voy a complacer saludos. Al toque, por favor, por aquí, saludos. Saludos para Yateli González. El día de hoy está botando la casa por la ventana. Muchas felicididades. Los saludos de parte de su hermana.

es dañino. Tomar bebidas alcohólicas en exceso es dañino. Escucha bien. No sean tercos, no sean tercos. Así que ya lo saben. Todo limitado, ¿eh? Ok, vamos a proseguir con toda la rica cumbia como te gusta. Y siempre por la número uno.

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jovencitas, son todavía menores de edad. Bien por ellos. Que lo vaya súper bien. Uno de los integrantes es de acá de Trujillo. El otro es de Lima.

anunciando por ahí el ingreso a Son del Duque. De la Villa Luz también ha salido Barú. Y se viene anunciando por ahí el ingreso a los caribeños de Guadalupe. Cosita que se viene viendo en la cumbia. Claro. Estamos en las 3 de la tarde.

0: La gente de La Rica FM. Saludo para mi gran amigo Amado Yajamando. Está full chamba el día de hoy. Va tardecito de ley. Unas agüitas. Claro, tiene que ser. Muy bien, señoras y señores, para la gente de los diferentes mercados, supermercados, en los restaurantes. La gente que está full chamba. Un abrazo grande. Seguimos.
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0: Escucha, escucha.
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organización El Bosque. Esta es la hora, señoras y señores, 3:54 p.m. 3:54. Saludos a los amigos de la empresa de micros Esperanza Express, escuchando la radio. Y para la gente de las diferentes unidades móviles, nuestros amigos colectiveros, los amigos taxistas, en las combis, en los micros, 102.7 somos estrellas.

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9 de la tarde, 18 minutos, 4 con 18. Qué rico domingo, domingo familiar. Domingo súper bonito, con toda la música, todos los éxitos. Domingo de chelitas. Claro, de una cuantita. Así siempre decimos. Me incluyo por

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hasta las 5 de la tarde contigo. A las 5 de la tarde viene Julio César con toda la buena música, con todos los éxitos de tu radio.

0: posibles de suceso. O sea, sin probar nada, nunca hablan nada, no dicen nada. ¿Cómo imposibles de suceso? Saludo para Raúl, saludo para Micho, saludo para Elvis, para Jorgito, saludo para el gran Jonathan, a Full Chela. Me escribieron un testamento por aquí. Azu. Estos ya están sobredosis. 4:40 4:40. Saludo para la gente que está trabajando a esta hora. Nuestros amigos en los grifos de combustible, en los restaurantes, en los supermercados. La gente del volante, ¿qué tal? ¿Cómo están? Súbele el volumen, somos estrella.
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0: Se acabó nuestro programa, nuestra participación. En los siguientes minutos se van preparando. Viene Julio César. En los siguientes minutos, el gran Julio César. Yo me voy. Regresamos. Escucha bien, ¿sabes cuándo? Escucha bien. El día sábado, 1:00 p.m. Todos los días vamos a escuchar de 1 a 5 de la tarde, ¿eh?
1: Vamos a
0: y nos quedamos todo el año. ¿Viste? Nos vamos, señoras y señores. Mil gracias. Buenas tardes. Chao, chao.

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Buenas tardes, ya estamos en Radio Estrella, siendo ya las 5 de la tarde con 10 minutos. 5 de la tarde más 10 minutos. Iniciamos nuestra primera hora de programa hasta las 9 de la noche, llevándote la buena música, el proyecto Domingo, Domingo Espectacular, el Domingo Roberto en Casita. A mis amigos colectiveros, a mis amigos que paran ahí manejando, ¿no? Los colectivos que van rumbo al Porvenir, la gente de Flores y Mora, el Porvenir, la gente de Huanchaco también, mis amigos de diferentes combis y microbuses. ¿Sí? Ahora ya salieron de vacaciones, ¿no, chiqui? Ya salieron de vacaciones. Y nosotros seguimos trabajando, ¿no? Seguimos trabajando en la radio, como siempre, llevando la alegría y el entretenimiento. Siempre agradeciendo a nuestro compañero y amores de Amado Arenas, el Pescadito Mix, ¿no? Y se va a casita, ahí a descansar. Nos cuentan que el día saltará también de 1 a 5, ¿ah? ¿Eh? Bueno, mi amigo Pescadito Mix, ahí Amado Arenas. Bien, arrancamos el programa Domingo Super Familiares con el pequeño Muki en la FM hasta las 9 de la noche. Hoy

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estamos avanzando a esta hora de la tarde. Un domingo bonito, un domingo espectacular. De repente ahí está con la familia en casita. A esta hora disfrutando la programación de Radio Estrella, la más fuerte. Programación, no, una programación bonita. Una programación excelente, mis amas de casa, mis amigos del volante. Bien, por acá me encargan saluditos a esta hora de la tarde. Ahí me dicen, hola, pequeño Mu, que saluda a la gente del Porvenir, la familia Benítez. Ahí está la familia Benítez, ¿no? También está la familia Alfaro. También está para mi amigo Angelito, más conocido como el Quingrito. Está en la unidad Moemi, estamos escuchando Radio Estrella a esta hora. Hasta estoy recorriendo todo el centro de Trujillo, haciendo mis carreritas, porque tengo que llevar algo para casa, dice. Tengo que llevar algo a casita, me dicen, este perfecto domingo, porque siempre todo falta en casita. Ya, siempre falta en casita cualquier cosa, ¿no? ¿Cómo debe ser? Bien. Por acá, a ver, siguiente saludito, el WhatsApp de tu Radio Estrella dice, hola, Muki, saluda a la gente de Buenos Aires Sur. Ahí está la familia Vega Villegas, en Buenos Aires Sur, escuchando su Radio Estrella, la más fuerte, el perfecto domingo, espectacular domingo, super fan.

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Seguimos avanzando en la perfecta tarde. Estamos en la segunda hora del programa. El programa de todos los domingos espectaculares, domingos familiares. De repente tú estás en casita a esta hora ahí disfrutándolo, pasándolo lo mejor. Y siempre bueno pasar en unión con la familia. Mis amigos del volante, mis amigos comerciantes que están ahí, Mercado Mayorista, Mercado La Hermelina, Mercado Tacorita 2000. Ahí están escuchando su Radio Estrella. Nosotros vamos a poner los domingos super familiares por los 102.7 FM Radio Estrella, la más fuerte.

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